0: Hello?
1: Y si fueras mía, te llenaría todo el día de sonrisas.
0: Is your mic on?
1: No. ¿Quién diría a dónde llegaría?
0: 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Thank you.
2: Thank you so much for calling to Chapman Radio, Kiki. I hope you had a blast.